El único banjoísta acá en Granada lo tenemos nosotros y se llama Antonio Fernández.